De poca y algo de rayito colombiano, muchachita consentida. Y los tucanes del Tijuana, amor platónico. Siendo a las 6 de la tarde con 2 minutos, pues esperemos sus mensajes y llamadas, porque estaremos hasta las 8 acompañándolos con nuestra participación de música variada. Así que aprovechen porque la hora rápido se va a ir y pues nada más estaremos hasta las 8 acompañándolos en este día. Vámonos pues a escuchar estos tres temas y en unos instantes más estaremos con...

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6 de la tarde con 15 minutos, pues así es como estamos continuando con todos ustedes, con las complacencias para nuestro amable auditorio de esta frecuencia. Pues los invitamos para que se reporten solicitando sus temas y a que mandar saludos en estos instantes a través de un mensaje o una llamada a la línea telefónica que es el 236-108-5742. Ustedes nos pueden contactar en estos momentos y con gusto estaremos complaciendo sus temitas de su total agrado. Aprovechenla porque la hora rápido se va a ir y estaremos hasta las 8 con nuestras complacencias. Pues ni más, ya que no tenemos mensajes en esta tarde, nos toca escoger los temas para todos ustedes. Espero que sea de su total agrado en estos momentos. ¿Qué les parece si escuchamos algo de Capaz de la Sierra, Mi Credo y el grupo Soñador, La Cumbia de la Cerveza, y algo de Julián Álvarez y su norteña Regalo de Dios? Así es, vamos a escuchar tres temas para todos ustedes en esta tarde.

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6:35 Aquí estamos nuevamente continuando pues con la programación en esta linda tarde. Pues los invitamos para que se reporten mediante sus mensajes en esta tardecita, solicitando sus temas. Y si alguien está cumpliendo años, con gusto lo mandamos a felicitar en estos momentos. Pues seguimos con más temas, complaciéndolas. Vamos a escuchar algo de que se titula No Capea y el siguiente tema con Omar Chaparro, Las Locuras Mías. Así es, vamos a escuchar estos excelentes temas para todos ustedes. Vamos a compartir también y a darle lectura con el siguiente mensaje que nos hacen llegar por acá. Nos dicen de la siguiente manera: buenas tardes, ¿me podrías complacer con la de los socios del ritmo Amor por Internet para Carmela de Agua de Canoa, de parte de su amor secreto? Nos dice, ahí están los cordiales saludos para Carmela en Agua de Canoa. Muchísimas gracias por su sintonía y con gusto estaremos complaciendo ese tema que me está solicitando. Y les sigo recordando la línea telefónica, cuál es para contactarte conmigo, al 236-108-5742. Prácticamente nos queda una hora para seguir complaciendo con más temas y ustedes los espero con sus mensajes en esta tarde.

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Siendo ya las 6 de la tarde con 57 minutos, 6 de la tarde con 57 minutos, pues así es como acabamos de escuchar estos excelentes temas para todos ustedes, amable auditorio de esta frecuencia. En estos momentos, pues les seguimos haciendo esa invitación para que aprovechen esta hora que vamos a estar todavía complaciendo con buenos temas, pues los invitamos para que se reporten con nosotros mediante sus mensajes y llamadas a la línea directa que es el 236-108-5742. Así es, al 236-108-5742. Pues no queda de otras más que complacer con más temitas, no sin antes mandar los cordialísimos saludos para allá a nuestros amigos que nos sintonizan a diario por allá en Plan de la Salida. Para nuestros amigos de San Andrés Hidalgo, para nuestros amigos de Loma Chilar y nuestros amigos de Plan Carlota y por allá nuestros amigos de Agua de Cerro y los que se encuentran aquí en Huautla de Jiménez, les mando un cordial saludo, en especial a cada uno de ustedes y nuestros amigos taxistas, les mandamos cordialísimos saludos en esta tardecita noche, pues ya casi nochecita, ¿verdad? Pues siendo ya las 6:58, ¿qué les parece si les complazco algo de Los Valedores de la Sierra, Devuélveme la Vida, y algo de Grupo Jalado, Que Te Vaya Bien, para que se pongan a bailar un poquito ya en casita o en donde quiera que me estén sintonizando en estos momentos? Y ni más ni menos, con Julián Álvarez y su norteña banda, se titula Lo Tienes Todo. Así es, siendo ya las 6:58, no le cambies, en unos momentos más estaremos de regreso en lo que se reportan conmigo con sus mensajes, porque pues a las 8 nos vamos de aquí.

0: de la noche con 11 minutos, 7 horas de la noche con 11 minutos. Pues espero que les haya gustado estos temas que acabamos de compartir para todos ustedes, amable auditorio de esta frecuencia. Pues así es, vamos a seguir complaciendo con más temas para todos ustedes en esta tarde.
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0: Así es, vamos a escuchar algo de Campeche Show, se titula El Santo del Amor, y algo de Jenny Rivera, Ovario, se titula Y el siguiente tema, con Grupo Quintana, Nuestra Historia Terminó, siendo ya las 7 horas de la noche con 11 minutos. Les hago esta invitación para que aprovechen estos 30 minutos más que vamos a estar con todos ustedes a través de sus mensajes y llamadas a la línea directa, que es el 236-108-5742, y con gusto les mandamos sus saludos en donde quiera que se logre alcanzar a escuchar Radio Evolución.

7 horas de la noche con 23 minutos. 7 horas de la noche con 23 minutos. Pues así es como nos pasamos a retirar y a finalizar con nuestra participación en esta tardecita, agradeciéndolos infinitamente por haberme acompañado durante mi participación. Nuevamente el día de mañana estaremos a las 10 horas de la mañana hasta las 2, por si es que es así. Pues bueno, estaremos a las 10 de la mañana porque pues en los sábados nos encontramos a las 10 complaciendo sus temas para que ustedes se puedan contactar el día de mañana conmigo para que soliciten sus temas, porque ahorita estuvo bien aburrido, la mera verdad, nadie se contactó con nosotros o quién sabe si andan ocupadísimos, pero les mando un cordial saludos, ¿verdad? En esta tardecita ya noche, ¿verdad? Pues ni modos, nos pasamos a retirar con los 4 temas que tenemos por acá. Bueno, son 5 temitas para todos ustedes. Algo que se titula Ámame con los Yaires y el siguiente tema con Super Lamas, Todo lo encuentro en ti. Y algo de Los Ángeles Azules, Hay amor. Y por último, con otros 2 temas, se titula ¿Quién te robó el corazón? Y Te hice mal con los Temerarios. Así es, siendo ya las 7 horas de la noche con 25 minutos. Muchísimas gracias por haberme acompañado. Nos vemos el día de mañana. Que tenga una bonita noche en compañía de toda su familia, en donde quiera que estén sintonizando esta frecuencia 98.5.

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4: 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Sirve para la persona que no tiene suerte en los juegos de azar. Usted va a agarrar un manojo de ruda, un manojo de romero, arbaácar, un puñito de azúcar y lo vas a poner al hervir por 5 minutos. 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Para el negocio, si usted está preocupado porque su negocio dejó de vender, porque la venta no es igual, el dinero no le rinde y tiene usted mucha deuda, ponga atención. Va a agarrar usted 10 litros de agua. Vas a agarrar 5 trozos de canela, 4 cucharadas de aceite de oliva, junto con 10 tapitas de amoníaco. Lo va a poner a hervir, que esté bien caliente, bien hervido, y le vas a poner 7 gotitas del poderosísimo perfume de la lágrima del palo vivo y va a limpiar todo tu negocio y usted verá cómo su suerte va a cambiar, verá cómo los clientes van a fluir y verá usted cómo su dinero le va a rendir. Para el amor, la siguiente preparación es, si usted anda buscando el amor perdido, es fácil de encontrarlo. Agarre usted 10 litros de agua, 10 litros de leche, 12 rosas rojas, una manzana partida en 4, 7 cucharada de miel de abeja. 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Luego que esté hervido, lo va a colar y le va a echar 7 gotas del poderosísimo perfume de la lágrima del palo vivo. Lo va a hacer usted esta preparación 2 martes y 2 viernes. Y usted verá al terminar del proceso cómo va a comenzar a llegar el amor a tu puerta, a tu vida, a tu media naranja. Tus ojitos van a estar brillosos y alegres y contentos y será muy feliz en el amor. 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El que alcanzó, alcanzó, y el que no, pues lamentablemente se quedó.
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5: Ahora te invitamos a que escuches una de las cartas que nos enviaste por WhatsApp y te pedimos que pongas atención porque una de ellas puede ser la tuya.
2: Otra carta más dice: escucho su programa a diario y me gusta mucho. Quisiera que usted, con su conocimiento, me diga, maestro, de un dinero que se me está perdiendo en mi negocio. Tengo un negocio de ferretería, pero desde hace 6 meses me falta mucho dinero y solo trabaja conmigo mi hijo mayor, mi hija y un muchacho que es de un rancho. Dígame si es alguno de ellos que está agarrando el dinero. Gracias, querido amigo, por tu carta. Veo la duda que trae contigo. Veo también que tú únicamente pones los ojos en el muchacho que trabaja contigo del rancho. Es decir, que tú ni siquiera sospechas de tu hijo, y tu hijo es quien está agarrando el dinero. Y si tú te das cuenta, siempre él, desde el jueves al sábado, porque tu hijo se va de parranda y está metido en el vicio de las drogas, y el dinero que agarra es para el vicio que él tiene. No culpe ni a tu hija ni tampoco al muchacho que te ayuda, que es del rancho. Tu hijo es quien está agarrando el dinero para su vicio. Gracias por su carta. Dios lo bendiga.
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4: 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Porque hoy, gracias a Dios y a nuestro conocimiento que Dios nos ha dado, son muchas las personas que hoy en día son felices. Son muchas las personas que hoy en día han sido curados. Son muchas las personas que hoy en día tienen su negocio prosperando. Son muchas las personas que hoy en día son felices en el hogar, en el trabajo. Son felices al 100% con sus hijos, con su familia. Yo le exhorto a usted de que me visite y deje esos problemas atrás. Dice Dios, ayúdate que yo te ayudaré. Pero no te quedes de brazos cruzados en la casa esperando que Dios te baje a hacer milagro. No, usted tiene que salir a buscar la ayuda. 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No sin antes decirle que yo soy uno y no me parezco a ninguno. 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Tengo un conocimiento fundado en el pasado, hoy al servicio del presente, para que usted encuentre esa paz, esa tranquilidad, ese éxito y esa fraternidad familiar. Usted, hermano, usted, hermana que me está escuchando, si hoy en día usted se encuentra desesperada, se encuentra enferma y tiene usted una farmacia de medicina en su casa y esa medicina no le hace efecto, quiere decir que lo que usted tiene es una maldad más fuerte y tiene que visitar a una persona que tenga un conocimiento para que te ayude a ti a quitarte esta enfermedad. Y yo tengo el conocimiento, tengo el antídoto para que tú encuentres tu salud. Solamente visítame. 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Pues recuerde que quizás una persona de esas que le da a usted estos consejos puede ser esa misma persona que le esté haciendo a usted el trabajo negro sucio de brujería y no quieren que usted se cure ni que sepa la verdad. Yo digo las cosas pésele que le pésele y duele a que le duela, porque yo no tengo pelo en la lengua. Estamos al servicio del presente para que usted encuentre la salud, encuentre la paz y la tranquilidad.
6: Dice así de esta manera: hermanos, yo quiero saber si mi marido se va a dejar de la mujer con la que él ahora está viviendo. ¿Sí o no?

0: maniobrado por esta mujer. Con la mujer que él vive, ella sabe hacer curaciones. Esa mujer lee la carta. Te voy a ser claro, ella le está haciendo brujería a él para tenerlo con él. Ahora, si tú eres tan sincera como escribiste tu carta, ven y haznos una consulta, que juntos, tú y nosotros, con una fotografía de él, vamos a romper la brujería que esta otra mujer le está haciendo a tu marido y lo vamos a hacer que él regrese contigo. Gracias por tu carta, amiga mía.
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3: Es todo por hoy. 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No permitas que te roben tu fe. 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
1: El sufrimiento entre nosotros los seres humanos causa en nosotros mismos desgaste y desánimo en las actuaciones que nos proponemos hacer. El sufrimiento muchas veces viene por la pérdida de un ser querido o por la pérdida de un objeto que se nos ha extraviado. Muchas veces un sufrimiento suele ser tan grande y tan posesivo en nosotros mismos que cambia nuestra forma de ser, de quizás una persona alegre a una persona triste, sin idea, sin éxito, sin inspiración para continuar los pasos de la vida misma. Cuando en tu vida te encuentre confundido y no encuentre la solución ni el deseo a continuar en la vida misma, entonces debes tú mismo de darte cuenta qué es la cosa que a ti te está cambiando tu forma de ser.
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3: 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Sirve para la persona que no tiene suerte en los juegos de azar. Usted va a agarrar un manojo de ruda, un manojo de romero, arbaácar, un puñito de azúcar y lo vas a poner al hervir por 5 minutos. 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Y se acabó la mala suerte. Así que visítenos y traiga su fraquito. Para el negocio, si usted está preocupado porque su negocio dejó de vender, porque la venta no es igual, el dinero no le rinde y tiene usted mucha deuda, ponga atención. Va a agarrar usted 10 litros de agua. Vas a agarrar 5 trozos de canela, 4 cucharadas de aceite de oliva, junto con 10 tapitas de amoníaco. Lo va a poner a hervir, que esté bien caliente, bien hervido, y le vas a poner 7 gotitas del poderosísimo perfume de la lágrima del palo vivo, y va a limpiar todo tu negocio, y usted verá cómo su suerte va a cambiar, verá cómo los clientes van a fluir y verá usted cómo su dinero le va a rendir. Para el amor, la siguiente preparación es: si usted anda buscando el amor perdido, es fácil de encontrarlo. Agarre usted 10 litros de agua, 10 litros de leche, 12 rosas rojas, una manzana partida en 4, 7 cucharadas de miel de abeja. Póngalo a hervir por 5 minutos. Luego que esté hervido, lo va a colar y le va a echar 7 gotas del poderosísimo perfume de la lágrima del palo vivo. Lo va a hacer usted esta preparación 2 martes y 2 viernes. Y usted verá al terminar del proceso cómo va a comenzar a llegar el amor a tu puerta, a tu vida, a tu media naranja. Tus ojitos van a estar brillosos y alegres y contentos y será muy feliz en el amor. 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
1: La primera carta que puse en mis manos viene marcada con el seudónimo, dice el hombre preocupado. Esta carta dice: hermano, yo llevo el noviazgo con una muchacha y quisiera que usted me ayudara, ya que tenemos fecha de casarnos ahora en estos días y yo estoy muy atormentado. Yo acabé de recibir la suma de 103 mil pesos de un terreno que vendí allá en el pueblo donde yo vivía, cerca de la sierra. Ahora estoy viviendo aquí en el pueblo. Yo tengo una casa y ahora quisiera saber si me conviene casarme con esta muchacha. También quiero que me diga si un negocio que pienso hacer va a ser bueno. Avíseme qué me va a pasar. Ayúdeme. Estoy en sus manos. Gracias, amigo, por su carta. Vemos que la muchacha con la que lleva noviazgo es buena. No tenga miedo. Amigo mío, veo que es una muchacha que le va a dar a usted un bonito matrimonio. Es buena. Por el otro lado, a través de su letra, vemos, amigo mío, que en el negocio no va a ser muy bueno lo que usted piensa hacer. En el negocio, usted tiene la suerte ahorita muy contraria. Si usted se pone a invertir así como está ahorita, con esa mala suerte que tiene, va a seguir como está hasta ahora. Que invierte y el dinero se le va de la mano como sal y agua. No pierda la oportunidad. Usted tiene que hacerse una curación. Le digo que no pierda la oportunidad, porque ahora usted en su mano tiene un dinerito de 103 mil pesos. Es poquito, pero si usted comienza a invertirlo como está así de salado, la misma mala suerte que usted tiene va a hacer que el dinero se le vaya de la mano así, como uno, dos y tres. Usted necesita hacerse una curación. Acuérdese que desde los tiempos pasados hemos escuchado por voz de nuestro papá o por voz de nuestro abuelo que ellos se curaban para la suerte, para salir adelante. Ahora le toca a usted curarse. Hagan una consulta, que nosotros sabemos curar a la gente y lo sabemos preparar para que se le aparte la mala suerte, la mala brujería, para que tenga suerte. Háganos la consulta, lo vamos a ayudar. Gracias por su carta, amigo mío. Siguiendo hacia adelante con el cofre de la correspondencia, en mi mano posa la siguiente carta. Dice esta carta: yo trabajo y trabajo solo y ahora estoy atormentado mucho, ya que mi mujer está enferma y, hermano, he buscado para curarla y no la curo. Los hijos míos están todos en los Estados Unidos y me da pena, tristeza y vergüenza de que cuando ellos hablan
5: decirle que ella está enferma. Yo quisiera que usted me ayudara y me dijera la enfermedad de mi mujer. Gracias, amigo, por su carta, después de haberla leído, haberla analizado y a través de su letra habernos dado cuenta de los problemas que a usted le pasan. Preste atención que le vamos a hablar sincero. Vemos, amigo mío, que la enfermedad que tiene su señora esposa no es una enfermedad para que usted esté jugando a esperar a ver si el tiempo la cura. Amigo mío, veo que la enfermedad que tiene su esposa es una enfermedad peligrosa, provocada por envidia de gentes familiares cercanos. Yo soy tan serio y tan sincero que le voy a decir el nombre de la persona que le está haciendo la brujería. Ella se llama María Guadalupe y es sobrina de usted, amigo mío, y es sobrina de su esposa, amigo mío. Ahora voy a decirle algo. Usted quiere a su esposa y quiere a sus hijos. Amigo mío, no deje que el respeto que usted le tiene a sus hijos incumba. No deje que eso afecte en lo que es la salud de su señora esposa. Un padre debe de ser sincero con los hijos. Y los hijos siempre están agradecidos de los padres, aunque los padres piensan que nunca los hijos están agradecidos de ellos. Amigo, no es así. Los hijos de usted están orgullosos tanto de usted como de su señora madre, o sea, su esposa de usted. Amigo mío, pero le voy a ser sincero. Esto se lo voy a decir como un consejo, no como la respuesta de la carta. Usted tiene un hijo que se llama Rubén. Usted sabe que a Rubén no le gusta verlo a usted enfermo y tampoco ver a su mamá enferma. No vaya a provocarle un disgusto a su hijo Rubén. Ya usted sabe, le estoy diciendo el nombre sin usted escribirle en la carta. Es para que se dé cuenta que estamos adivinando que su esposa se llama Virginia. Así es que, amigo mío, su hijo Rubén ya le ha dicho a usted: papá, si necesita algo, agarra del dinero de nosotros que nos tiene guardado para curarse si se enferman o para curar a mi mamá, porque ya alguien le dijo que su mamá de ellos está enferma. Amigo, tenga confianza con sus hijos. Ellos le han dado la oportunidad de que se curen. No importa de que usted haya visitado por ahí a muchos charlatanes que nada más sirven para hacerle daño a la gente como usted. Llévese de lo que le dijo su hijo Rubén. Levántese y tráigame a su esposa. Aquí nosotros trabajamos al servicio de la gente, que nosotros nos comprometemos que en 7 días contados su esposa se sana, para que usted dé la fe y testimonio a través de este programa, en esta radio, como ya han venido gente a decir: doy la gracia porque ya me curé. Tráigala. Gracias por su carta, amigo mío.
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Muy buenos días. 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Bienvenidos. 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Muy buenos días. Muy bien, el tema que nos ocupan en esta mañana le he puesto por título Una llamada del cielo. Ese es nuestro tema, una llamada del cielo. Tomaré como referencia en el capítulo tercero del libro, en el primer libro del profeta Samuel. Dice pues así, de la siguiente manera, la escritura: el joven Samuel ministraba a Jehová en presencia de Elí, y la palabra de Jehová escaseaba en aquellos días. No había visión con frecuencia, y aconteció un día que, estando Elí acostado en su aposento, cuando sus ojos comenzaba a oscurecerse, de modo que no podía ver. Samuel estaba durmiendo en el templo de Jehová, donde estaba el arca de Dios, y antes que la lámpara de Dios fuese apagada. Jehová llamó a Samuel, y él respondió: heme aquí. Y corriendo luego a Elí, dijo: heme aquí, ¿para qué me llamaste? Y Elí le dijo: yo no he llamado, vuelve y acuéstate. Y él se volvió y se acostó. Jehová volvió a llamar otra vez a Samuel, y levantándose Samuel vino a Elí y dijo: heme aquí, ¿para qué me has llamado? Y él dijo: hijo mío, yo no he llamado, vuelve y acuéstate. Y Samuel no había conocido aún a Jehová, ni la palabra de Jehová le había sido revelada. Jehová pues llamó la tercera vez a Samuel, y él se levantó y vino a Elí y dijo: heme aquí, ¿para qué me has llamado? Entonces entendió Elí que Jehová llamaba al joven, y dijo Elí a Samuel: ve y acuéstate. Si te llamare, dirás: habla Jehová, porque tu siervo oye. Y así se fue Samuel y se acostó en su lugar. Vino Jehová y se paró y llamó como las otras veces: Samuel, Samuel. Entonces Samuel dijo: habla, porque tu siervo oye. Y Jehová dijo a Samuel: he aquí, yo haré una cosa en Israel, que a quien la oyere le retiñirán ambos oídos. Esto es lo que dice la escritura, esto es lo que dice la palabra de Dios. Pero permítanme ahora presentarle esta palabra de una manera sencilla, de manera que podamos entender. Como introducción, cuenta la historia: había una vez el presidente de los Estados Unidos de Norteamérica quiso llamar a uno de sus ciudadanos, pero aquel hombre
nunca aceptó la llamada, porque no creía él que el presidente de la República tomara la molestia de llamarle a un ciudadano común y platicar con él. Y cuenta la historia que ese hombre, durante un buen rato, rechazó las varias llamadas que le había hecho el presidente de la República. Pero finalmente, la operadora y unos vecinos trataron de convencerle que verdaderamente era el presidente de la República el que querían hablar con él. Cuenta la historia. Finalmente este hombre aceptó la llamada. Y tuvieron pues una conversación, una plática amena después de tantos intentos. Señoras y señores, vemos aquí pues el joven Samuel. Él tampoco se da cuenta quién era el que le estaba llamando desde el cielo, quién era el que estaba en la línea. Él no lo sabía. Dice pues la escritura: la primera vez que escuchó el llamado de Dios, la primera vez que escuché que Dios le llamaba, él se fue corriendo a Elí, la persona más cercana a él, porque no había distinguido la voz de Dios. Señoras y señores, ¿cuántas veces no nos ha pasado lo mismo? Que no sabemos distinguir la voz de Dios. Y eso fue lo que hizo exactamente el joven Samuel, que tiempo después llegó a ser ministro de Dios. 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
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Y dice pues la escritura: el joven Samuel ministraba a Jehová en presencia de Elí, y la palabra de Jehová escaseaba en aquellos días. Vemos pues aquí lo que dice la escritura. Tal vez Samuel tenía razón de ir corriendo. Ir a preguntarle a otra persona si era él el que le estaba llamando, porque no conocía la palabra de Jehová. En aquellos tiempos, casi nadie hablaba de Dios. Casi nadie predicaba las palabras de Dios. Pero hoy en día, no tenemos pretexto para decir si es palabra de Dios, si es Dios el que nos está llamando, o es meramente el ser humano el que están hablando. Por eso, pues, existe la escritura, que es la Biblia, donde contiene la palabra de Dios, y ahí aprendemos a distinguir la palabra de Dios y la palabra del ser humano. ¿Qué retirsean en chance en chamillo? 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Dice pues: aconteció un día que estando Elí acostado en su aposento, cuando sus ojos comenzaba a oscurecerse de modo que no podía ver, Samuel fue a preguntarle al sacerdote Elí: oh viejito ya muy grande, lo que estaba pasando. Elí ya era un hombre grande. Había sido sacerdote durante muchos años, pero en este tiempo él ya era muy grande. Pero ahí estaba Samuel. Dice la escritura que ministraba a Jehová en presencia de Elí. Dicho de otra manera, Samuel, ese joven, ahí le ayudaba el sacerdote Elí, pero no conocía la palabra de Jehová. Qué triste es. Estamos en la casa de Dios, pero no conocemos su palabra. Vamos a la casa de Dios, pero no conocemos su palabra. Pero no le prestamos la atención a la palabra de Dios. Decía yo hace momento, Samuel tal vez tenía razón, porque en aquellos tiempos casi nadie hablaba de Dios, casi nadie predicaba la palabra de Dios. Esa es la razón de que Samuel no había distinguido la voz de Dios. Señoras y señores, nosotros no tenemos ninguna excusa para desconocer la voz de Dios y de su palabra. Dice pues, en primera de Samuel 3:3, Samuel estaba durmiendo en el templo de Jehová, donde estaba el arca de Dios,
antes que la lámpara de Dios fuese apagada. Vemos aquí, Samuel estaban ahí, pero no había pues escuchado la palabra de Dios. No había reconocido la voz de Dios. Por eso pues, cuando Dios le llamó, no supo qué hacer, porque no conocía la voz de Dios. Señoras y señores, es bonito estudiar la palabra de Dios y conocer el lenguaje de Dios. Dice pues en el capítulo 3, versículo 5 del primer libro de Samuel: corriendo luego a Elí, dijo: heme aquí, ¿para qué me llamaste? Y Elí le dijo: yo no he llamado, vuelve y acuéstate. Y él se volvió y se acostó. Vemos pues, ni aún la segunda vez Samuel no aceptó la llamada del cielo, porque no conocía quién le estaba llamando. Y la historia se repite hoy en el día, en la vida diaria, en la vida práctica. A veces no queremos contestar porque para nosotros no sabemos quién nos está llamando. Y muchas veces en la pantalla de nuestro celular aparece la palabra llamada desconocida. Y esa es la razón de que muchas veces no contestamos. Ya vemos pues aquí, Dios la segunda vez está tratando de comunicarse con Samuel, pero Samuel hasta en estos momentos no habían aceptado la llamada del cielo, el llamado de Dios, porque no lo había conocido. En el verso 6 del mismo capítulo dice: y Jehová volvió a llamar otra vez a Samuel, y levantándose Samuel vino a Elí y dijo: heme aquí, ¿para qué me has llamado? Y él dijo: hijo mío, yo no he llamado, vuelve y acuéstate. La tercera vez, vemos pues el joven Samuel, no quiso contestar la voz de Dios, no quiso contestar la llamada del cielo, porque para él era una llamada desconocida. Señoras y señores, hoy en el día, Dios nos ha llamado una y otra vez a través de su bendita y santa palabra para conocerle. Y este es el tiempo de la palabra de Dios. Este es el tiempo donde Dios está hablando. En esta misma mañana Dios te está hablando a ti a través de su palabra. Todo dependerá de ti si contestas la llamada de Dios o no contestas. Samuel no quiso contestar porque para él era una llamada desconocida. Samuel no sabía quién le estaban hablando. Pero vemos pues aquí, era una llamada importante. No era
Cualquier persona, el que quería comunicarse con Samuel, era el mismo Dios del cielo. ¿Qué le dice a Ninchan Shamillo? ¿Qué es eso? ¿Qué es eso? ¿Qué es eso? ¿Qué es eso? ¿Qué es eso? ¿Qué es eso? ¿Qué es eso? ¿Qué es eso? Samuel, ¿qué? ¿Qué es eso? ¿Qué es eso? ¿Qué es eso? ¿Qué es eso? ¿Qué es eso? ¿Qué es eso? ¿Qué es eso? ¿Qué es eso? ¿Qué es eso? ¿Qué es eso? 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Dice pues la escritura. Jehová pues llamó la tercera vez a Samuel. Y él se levantó y vino a Elí. Y dijo: heme aquí, ¿para qué me has llamado? La tercera llamada. Volvió a hacer lo mismo Samuel. Se fue corriendo otra vez a Elí. Pero Elí le dio la misma respuesta. Le dijo exactamente lo mismo, lo que le había dicho la primera y la segunda. Y esta es la tercera vez: yo no te he llamado. Pero vemos pues aquí, este hombre llamado Elí, él sí alcanzó a entender quién era el que le estaba llamando a Samuel. Y dice pues la escritura: entonces entendió Elí que Jehová llamaba al joven. Elí, el sacerdote de aquellos tiempos, él sí alcanzó a entender que Dios era el que estaba llamando a Samuel. Aunque déjame decirle, hasta la tercera vez entendió de que la llamada era del cielo. ¿Qué retirsean en chance en chamillo? 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Y sigue diciendo pues la escritura. Y dijo Elí a Samuel: ve, acuéstate. Si te llamara otra vez, dirás: habla Jehová, porque tu siervo oye. Y así se fue Samuel y se acostó en su lugar. Cuando Elí entendió que Dios era el que le estaba llamando el joven, cuando Elí entendió que la llamada era del cielo, él lo preparó a Samuel y le dijo: hijo, vete, acuéstate. Si te llamara otra vez, dígale: habla Jehová, porque tu siervo oye. Qué interesante es, qué importante es cuando alguien nos prepara a contestar el llamado de Dios, cuando alguien nos prepara a contestarle a Dios, cuando Él nos habla. Y repito lo que decía hace un momento: es importante conocer la palabra de Dios y su voz.
La Escritura dice que Dios nos habla de una y de otra forma. El profeta Jod, él dijo en una ocasión que Dios nos habla de una o de otra forma, aun cuando estamos dormidos. Dios nos habla cuando Él quiere hablarnos. Y estamos viendo pues aquí a un joven llamado Samuel. Dios quería hablar con él. Yo no sé cuántos jóvenes me están escuchando en esta mañana. Quizás Dios te ha llamado y no has contestado la llamada del cielo. Si Dios te está llamando, joven, en esta mañana, señorita, en esta mañana, si usted ha recibido una llamada del cielo, yo te aconsejaría que contestes esa llamada, porque Dios tiene algo importante que decirte. Seguramente Él te quiere revelar algo. Seguramente Él te quiere decir algo. Contestes la llamada de Dios. No la ignores. Aunque en tu celular aparezca llamada desconocida, lógicamente, porque quizás aún no conoces quién es Dios y para qué quiere hablar contigo. En el libro, en las cartas a los Hebreos, lo dice literalmente que Dios ha tratado de comunicarse con cada uno de nosotros y hoy lo hace especialmente a través de su Hijo Jesucristo. Señoras y señores, cuando Dios nos llama, es porque le interesa nuestra vida. Es porque quiere que usted y yo lo conozcamos. Porque si llegáramos a conocer a Dios, entonces no habría ningún impedimento para platicar con Él cada día. Cuando lo necesitamos, platicar con Él. ¿Y qué es platicar con Dios? La Biblia le llama oración. Dicho de otra manera, una plática con Dios. Pero ¿cómo puedes platicar con el Dios de los cielos? ¿Cómo puedes contestar la llamada del cielo si no le contestas cuando Él te llama? Dice pues la Escritura: y así se fue Samuel y se acostó en su lugar. Después del consejo de Elí, Samuel regresó y esperó que sonara de nuevo el teléfono, que Dios le volvieran a marcar. Y así Samuel esperó. Y cuando sonó a la cuarta vez, cuando sonó de nuevo el teléfono, lo voy a dejar en ese término para que me entiendas. Entonces dice la Escritura: y vino Jehová y se paró y llamó como las otras veces. Vino de nuevo la voz de Dios como las otras veces, diciendo: Samuel, Samuel. Dios querían hablar con un joven llamado Samuel, con un joven que tenía nombre, al igual como usted que me están escuchando en esta mañana. Dios no habla con desconocido. Dios habla con gente que los conoce por su nombre. Yo no sé cómo se llamen usted. Y dice la Escritura: entonces Samuel dijo: habla, porque tu siervo oye. En estos momentos, Samuel finalmente le contestó a Dios y le dijo: habla, porque tu siervo oye. Dicho de otra manera,
El consejo de Elí ya funcionó. El consejo de Elí ahora, Samuel estaba haciendo lo que Elí le había dicho. 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Y Jehová dijo a Samuel, he aquí, haré yo una cosa en Israel, que a quien la oyere le reteñirá ambos oídos. Dios estaba tratando de comunicarse con Samuel, porque Dios iba a hacer algo

que van a pasar en los postreros días, lo que será de tu vida en los postreros días, lo que será de mi vida en los postreros días. Dios nos quiere hacer saber. Yo no sé qué te quiere decir a ti, a Dios, el Dios de los cielos. ¿Qué me quiere decir a mí? Porque déjame decirte que Dios sabe perfectamente, conoce tu vida, conoce tu futuro, conoce dónde vas a estar mañana, conoce dónde voy a estar yo y qué voy a hacer de tal a tal hora. Dios lo conoce, pero Él te está llamando en esta mañana. La llamada del cielo vale la pena contestarla. Vemos pues la historia de otro hombre llamado Josué, que también recibió una llamada del cielo. Una vez que murió Moisés, el líder de Israel, Dios llamó a Josué. Dice la escritura en el capítulo primero de Josué: aconteció después de la muerte de Moisés, siervo de Jehová, que Jehová habló a Josué, hijo de Nun, servidor de Moisés, diciendo: Dios, después de que murió Moisés, Dios se comunicó con Josué. Y en esa llamada, en esos momentos, Dios le dijo a Josué: mi siervo Moisés ha muerto. Ahora pues, levántate y pasa este Jordán, tú y todo este pueblo, a la tierra que yo les doy a los hijos de Israel. La llamada de Dios, la llamada del cielo, fue precisa. Dios le llamó a Josué para darle instrucciones, lo que tenía que hacer. Porque Josué ahora es la persona que van a llevar el pueblo de Israel a la tierra que Dios le había prometido. Pero yo veo aquí que Dios te llama para encargarte algo. Dios te llama para revelarte sus secretos, lo que Dios quiere hacer en tu vida. Josué le dijeron: tú sabes que Moisés ha muerto, él ya no está, él ya no puede hacer nada, pero necesito que tú te armes de valor, porque tú vas a llevar a este pueblo a la tierra que yo le prometí a sus padres. Dicho de otra manera, Dios lo que le estaba diciendo a Josué es que no iba a ser fácil para llevar el pueblo de Israel a la tierra prometida. Van a haber guerras, luchas, pruebas. Esa es la razón. En eso consistía la llamada de Dios. Y dice en el capítulo primero, versos 5: nadie te podrá hacer frente en todos los días de tu vida. Como estuve con Moisés, estaré contigo, no te dejaré ni te desampararé. En esa llamada, Dios le dijo a Josué: no tengas miedo, nadie van a poder contigo.

0: como estuve con Moisés, estaré contigo. No te dejaré ni te desampararé. Esfuérzate y sé valiente, porque tú repartirás a este pueblo por heredad la tierra de la cual juré a sus padres que la daría a ellos. Dios le está pidiendo a Josué que se esforzara y que tuviera valor para luchar por su pueblo. ¿No será que Dios te está diciendo a ti, me está diciendo a mí en esta mañana, que nos esforcemos más y que armemos de valor por luchar por nuestra familia, luchar por nuestra descendencia, luchar por nuestros hijos, por nuestros nietos? Eso es lo que le pidieron a Josué, que se esforzara y sea valiente. Verso 7. Solamente esfuérzate y sé muy valiente. 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Tonga ni un machén le Josué. Que anga. 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La enseñé la ticha. 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Zangañón le yaule. Y le dice pues en el verso 7. Solamente esfuérzate y sé muy valiente para cuidar de hacer conforme a toda la ley que mi siervo Moisés te mandó. No te apartes de ella, ni a diestra ni a siniestra, para que seas prosperado en todas las cosas que emprendas. Déjame decirle que en estos momentos Josué ya conocía algo de la palabra de Dios, pero Dios quiso hablar con él directamente. Tal vez usted me dirá en esta mañana, amigo pastor, yo ya conozco la Biblia, ya tengo en las manos la Biblia, la he leído una y otra vez. En verdad te felicito, amigo o amiga, hermano o hermana, que conoces la palabra de Dios. Pero Dios te puede llamar, te puede hacer una llamada para encargarte algo, para pedirte algo o para darte algo. No ignores la llamada de Dios. Una cosa le pidió el Señor a Josué, que ese libro de la ley que tenían en sus manos, la leyera. Que ese libro de la ley que tenía en las manos no se apartara de ese libro. Que no la dejaran ese libro donde quiera que fuera. Porque si él meditaba en ese libro, si él estudiaba ese libro, Dios se encargaría de cumplir su palabra. Porque todo lo que está escrito en la palabra, en la Biblia, que es la palabra de Dios, se cumple cuando nosotros, los seres humanos, hacemos lo que Dios nos pide. Pero muchas veces solo queremos que Dios haga lo que Él prometió y nosotros no lo hacemos lo que Dios nos pide. Y no es así, señoras y señores, amigos que me escuchan en esta mañana. Cuando Dios nos promete algo, también pide algo a cambio de cumplir su palabra. Aquí le dijeron a Josué: nunca se apartará de tu boca este libro de la ley, sino que de día y de noche meditarás. Lo que Dios le estaba pidiendo a Josué en estos momentos es que no se apartara de su boca el libro de la ley. Dicho de otra manera, que leyera pues su Biblia día y noche. Usted, amigo cristiano, hermana cristiana, que me escucha en esta mañana, lo que Dios le estaba diciendo a Josué en estos momentos cabe también para nosotros, porque las cosas no han cambiado. Ese Dios que habló con Josué también te están hablando a ti y a mí en esta mañana, que leyéramos su palabra. Todos aquellos que tienen una Biblia, Dios le dice en esta mañana que leyeran ese libro, porque ¿para qué lo tiene si no lo lee? ¿Para qué lo tiene si no la estudia? ¿Para qué la tiene si no quiere oír la palabra de Dios? Usted que tiene una Biblia, ¿la leyó en esta mañana? ¿Usted que tiene una Biblia, la ha leído? ¿O la lee de vez en cuando? El consejo de Dios fue que leyéramos todos los días. Y dice: porque donde quieras que vayas, prosperará tu camino y todo te saldrá bien. Si tan solo nosotros hiciéramos lo que Dios nos está diciendo en esta mañana, el Señor dice: porque entonces harás prosperar tu camino y todo te saldrá bien. Muchas veces, señoras y señores, solo queremos que las cosas salgan bien sin poner nada de nuestra parte. Dice pues en Josué 1:9: mira que te mando que te esfuerces y seas valiente, no temas ni desmayes, porque Jehová tu Dios estará contigo en donde quiera que vayas. Muchas veces nos desmañamos. Muchas veces nos desanimamos fácilmente. Pero dice, mira que te mando. O sea, eso es una orden de parte de Dios. Que usted y yo nos esforcemos cada día y que nos armemos de valor cada día. Que no nos desanimemos fácilmente, que busquemos a Dios y Él estará con nosotros. Vemos pues en Lucas 9:35, en una ocasión, Jesús y los apóstoles estaban orando en un monte. Y en ese tiempo de oración, vino una voz del cielo, una llamada de Dios. Se escuchó en el cielo. Y Dios le dijo a los que estaban ahí: este es mi hijo amado, a él oí. Dios señaló a Jesús que nosotros oyéramos a Jesús, que oyéramos la palabra de Jesús, porque la palabra de Jesús tiene poder, como decía yo el sábado anterior. La palabra de Jesús transforma y cambia vida, pero todo depende de ti. Si contestas la llamada del cielo. Señoras y señores, me dio mucho gusto de estar con ustedes en esta mañana. Todo depende de usted si contesta la llamada del cielo, porque no es cualquier persona, no es cualquier hombre común. El que está llamando es el mismo Dios, el que hizo los cielos y la tierra. Es el mismo Dios que en cuyas manos está tu vida. Como ministro de la palabra, yo te aconsejaría que contestes la llamada del cielo. Muchas gracias por haber escuchado Proyectos de Vida. Nos vemos hasta la próxima, si el Señor nos permite.
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¿qué tal amigos y amigas? En este día sabadito vamos a iniciar con todos ustedes en esta mañana, siendo ya las 10:13. Los invitamos para que ya se empiecen a reportarse con nosotros, regalándonos sus mensajes desde donde nos están sintonizando en este día sabadito, fin de semana ya, y el cuerpo lo sabe. Así que a nuestros amigos que están en sus trabajitos, les mandamos un cordial saludo en este día. Y a nuestros amigos que se encuentran allá en cada uno de sus negocios, les mando un cordial saludo en este día. Pues así es, vamos a iniciar con tres excelentes temas para todos ustedes. ¿Qué les parece si les presento algo de Banda del Recodo? Se titula Te Quiero a Morir. Y el siguiente tema con los Teles, Porque Me Enamoré de Ti, y algo de Grupo Liberación, Ese Loco Soy Yo. Así es, vamos a escuchar tres temas en lo que se reportan conmigo mediante sus mensajes y llamadas a la línea directa, que es el 236-108-5742. Vamos a estar complaciendo un poco de todo, así que aprovechenlo. Y pues si no, porque la hora rápido se va a ir, estaremos hasta la 1:00 p.m. acompañándolos con nuestra participación en lo que pues se reportan con nosotros en estos momentos, siendo ya las 10:15. 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Siendo ya las 10:15, bienvenidos sean a esta programación. De detrás del micrófono los está acompañando su amiga y servidora Mireya.

0: 10 horas de, con 28 minutos, 10 horas de la mañana con 28 minutos. Pues aquí estamos de, nuevamente de regreso después de haber escuchado estos excelentes temas para todos ustedes, amigos y amigas, que muy amablemente están en sintonía en este día. Pues, ¿qué les parece si seguimos con más temita y les hacemos la invitación para que se reporten a través de un mensaje o una llamada en estos momentos a la línea telefónica, que es el 236-108-5742? Ustedes nos puedan regalar sus mensajes y con gusto las tenemos atendiendo en estos momentos. Así es, y si alguien está cumpliendo años, con gusto lo mandamos a felicitar en estos momentos a través de esa frecuencia. Pues ni modo, vamos a tener que escoger nosotros el tema, en lo que pues esperemos sus mensajes en este día, porque ayer estuvo aburridísimo, pero pues en este día vamos a invitarlos para que pues nos sintonicen y escuchen algún tema de su total agrado, ustedes nos puedan solicitar en estos momentos. ¿Qué les parece si escuchamos algo de Los Socios del Ritmo? Se titula Llorar, y el siguiente tema con Los Yaires, Ojitos Mentirosos, y ni más ni menos con Grupo Quintana, Llorar y Llorar. Y también nos vamos con algo de Julián Álvarez, Lo Tienes Todo. Así es, vamos a escuchar 4 temas para todos ustedes. Pues esperemos sus mensajes, donde quiera que nos estén sintonizando, para así mandar los saludos en este día sabadito. Y si alguien ya está destapando uno.
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Siendo ya las 10 horas de la mañana con 53 minutos, 10 horas de la mañana con 53 minutos, pues así es como estamos continuando con nuestra participación en este día a través de esta frecuencia 98.5. Pues así es, ni modo, no nos queda más que seguirle con más temas complaciéndolas, porque la verdad no sé dónde está nuestro auditorio, estarán muy ocupados o no estarán sintonizando la radio, pero pues la mera verdad, ahorita no tenemos nada de mensajes ni una llamada, o estarán dormidos todavía, porque la verdad quién sabe dónde están. Pero les mando un cordial saludo, ¿verdad? En este día, pues ¿qué les parece si vamos a compartir el mensajito que nos hicieron llegar? Muchísimas gracias por haberse reportado. Nos dicen de la siguiente manera: buenos días, me complaces una música de la Sonora Altepejana, gracias amor, especialmente para Lonas Guadalupano, nos dicen, ahí están los cordiales saludos para allá, nuestros amigos de Lonas Guadalupano en este día, claro que sí, con gusto estaré complaciendo su tema que me está solicitando, cordialísimos saludos para ustedes en este día. Vamos a escuchar también algo de Los Temerarios, así es, para nuestros amigos que... pues ahorita, ¿qué tal si ya destaparon una o ya andarán tomando? Pues salud por eso en esta mañana. O así es, vamos a escuchar algo de La Botella Envenenada con Los Temerarios y algo de la Sonora Altepejana que me estaban solicitando. Y el siguiente tema con clave que se titula Los Hombres No Deben Llorar. Así es, y también nos vamos con algo de Los Bukis, ¿Cómo Fui a Enamorarme de Ti? Vamos a escuchar cuatro temas en lo que espero sus mensajes y llamadas, porque nos estaremos retirando a la 1 de la tarde. Estaremos con nuestra participación variado en esta tarde, en esta mañana. Pues así es, hay que aprovecharlo porque la hora rápido se va a ir. Y pues ni modos, no nos queda de otra, pues después para estar complaciendo, porque luego mandan sus mensajitos cuando ya casi nos vamos, pero así hay que aprovecharlo en estos instantes, aunque sean, díganos desde dónde nos están sintonizando y con gusto mandamos sus saluditos en esta mañana. Vámonos pues con cuatro temas, siendo ya las 10 con 56 minutos.

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Siendo ya las 11 con 15 minutos, aquí estamos continuando con todos ustedes, con esta participación en esta hora, acompañándolos con buenos temas a través de esta frecuencia de Radio Evolución. Pues así es, siendo ya las 11 con 15 minutos, los invitamos para que se reporten con nosotros mediante sus mensajes y llamadas a la línea telefónica, que es el 236-108-5742. Con gusto estaremos mandando sus saludos en donde quiera que nos estén sintonizando en este día. ¿Qué les parece si les presento algo de Chuy Zarraga? Se titula Partido en Dos. Y el siguiente tema con Nelson Candela, Enséñame. Y el siguiente temita también con La Gata Bajo la Lluvia, Rocío Dúrcal. Vamos a escuchar tres temas para todos ustedes en lo que se reporta con nosotros. Una hora más vamos a estar casi en esta cabina de radio complaciendo sus temas para que lo aprovechen, ya que rápido se va a ir el tiempo. Y pues, para así mandar los saludos hasta donde logre alcanzar a escuchar esta frecuencia. Vámonos con estos tres temitas. En unos instantes más estaremos de regreso.

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33 minutos, 11 horas de la mañana con 33 minutos. Pues así es como estamos continuando y de una vez finalizando con nuestra participación, agradeciéndolos infinitamente por haberme acompañado durante estas horas que estuvimos aquí en cabina. Así es, vamos a dar lectura con el siguiente mensaje que tenemos por acá. Nos dice: hola amiga, buenos días, ¿me puedes comprar una música del grupo Samurai, por favor? Gracias, la de Un Día Sin Ti. Claro que sí, con gusto te estaré complaciendo tu tema. Muchísimas gracias por tu sintonía. Siendo ya las 11 horas de la mañana con 34 minutos, me paso a retirar agradeciéndolos infinitamente. Nos vemos hasta el día lunes en punto de las 4 horas de la tarde, acompañándolos con nuestra participación. Así es, de esta forma me paso a finalizar. Que tenga un bonito día en compañía de toda su familia. Me paso a retirar con 4 temas. Así es, algo de Ana Bárbara que se titula Qué Poca. Y el siguiente tema, vamos a complacer algo de Conjunto Mar Azul, El Pájaro Cardenal. Y el siguiente temita, los dejo con algo de Fuerza Régida. Se titula Bebé Dame. Así es, me paso a finalizar con mi participación con estos últimos temas en este día.

11 horas de la mañana con 37 minutos, 11 de la mañana con 37 minutos, pues así es, ni modo, no nos queda de otra más que continuarle porque nuestros amigos ahora sí ya se empiezan a reportarse con nosotros, regalándonos sus llamadas y mensajes, pues ni modo, hay que continuarle, aunque sea otra media hora, estando con todos ustedes, acompañándolos un rato más. Pues nos solicitan otros temitas, algo de las botas del charro con Vicente Fernández y el siguiente tema, nos estorbó la ropa con Vicente Fernández y también algo de los Bukis, vete y aléjate de mí. Para

invitar, aunque sea unas bien frías más tarde, porque hoy cae el pago, ¿verdad? No es cierto, nomás les estoy diciendo. Pero pues bueno, vamos a escuchar estos tres temas para todos ustedes. Y el temita que me estaban solicitando hace unos momentos, la de Grupo Samurai. Vamos a dar en lectura con el siguiente mensaje. Mejor a ver qué nos dicen, porque si no, se va a molestar nuestro auditorio si no les complacemos sus temas. Nos dice de la siguiente manera: hola, buenos días, amiga. ¿Me puedes complacer con dos canciones? Una de los Jaguarú, se titula Pero tu mirada, y la otra de la cita de Gali Galeano. Te escuchamos desde la Ciudad de México. Excelente día. Gracias igualmente. Muchísimas gracias por tu sintonía. Con gusto te estaré complaciendo tu tema que me está solicitando en estos momentos. Pues le seguimos haciendo esa invitación para que se reporten con nosotros, porque si no, nos vamos a tener que retirar y finalizar con nuestra participación. Pero bueno, vamos a continuar a escuchar estos excelentes temas que ya nos solicitaron hace unos momentos, siendo ya las 11 horas de la mañana con 39 minutos.

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Siendo ya las 11 con 59 minutos, 11 horas de la mañana con 59 minutos. De esta forma me paso a despedir de todos ustedes con los últimos temas, deseándoles lo mejor. Muchísimas gracias por haberme acompañado. Nos vemos hasta el día lunes. Que tenga una bonita tarde en compañía de toda su familia. Así es, me paso a retirar con los últimos temas, con algo de Ana Bárbara y el siguiente tema con el conjunto Mar Azul, el pájaro cardenal. Así es, me paso a retirar con otros dos temitas. Muchísimas gracias por haberme acompañado.

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